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0: Muy buenos días, sean muy bienvenidas y bienvenidos a un episodio más de Vamos Despertando
1: Alebrijes,
0: el espacio infantil más divertido y entretenido de toda la galaxia, en donde la alegría, el buen humor y la música son el desayuno perfecto. Desde la cabina, desde la nave espacial de Radio Universidad, los saludamos como todos los días. Nuestra amiga Denise Alebrije.
1: Hola, Alebrijes, buenos días.
0: Ay, le vamos a poner falta a Asgard porque no vino el día de
1: hoy. A lo mejor llega ahorita.
0: Sí, y por acá Fito el Alebrije y ya estamos súper listos para iniciar. Así que espero ya estén despiertas y despiertos. Y quienes ya van de camino a su escuela, ¡buen viaje! ¿Qué acabamos de escuchar, Denise?
1: Acabamos de escuchar Canción del Sol con el Arlequín y la banda de las Tortuguitas. El sol nos regala luz, calor y felicidad y nos recuerda que cada día puede ser una nueva aventura llena de juegos y diversión.
0: Aunque ahorita está un poquito nublado, ¿no?
1: Fíjate que a mí me gustan más los días así nubladitos, ¿eh?
0: A mí también.
1: Me encantan, me encantan. Y será porque es algo raro en Hermosillo.
0: Sí,
1: yo creo,
0: sí, ¿no? Sí. Oigan, rapidito, si desean comunicarse a la línea Alebrije, ¿cómo le hacemos, Denise?
1: Si nos quieren mandar un mensajito de audio para escuchar sus hermosas vocecitas, o si ya saben escribir, nos pueden mandar mensajito al 6621-890007.
0: Qué fácil, ¿verdad, familias? Ahí les va otra vez, por si se les pasó.
1: Apúntalo, apúntalo, Fito. 6621-890007.
0: Oigan, y por cierto, ¡ya tenemos saludos!
1: ¡Saluditos! ¡Sí!
0: Y por acá tengo un gran saludito, verás, verás.
1: A ver.
0: Yo le voy a enviar un gran saludo para nuestra amiga Alebrije.

0: Violeta y nuestro amigo Alebrije David Eduardo, que ya van rumbo al CEP. ¡Genial, Alebrijes! Échenle muchísimas ganas este día, va iniciando la semana, ¿eh? Ah, y aprovechamos para enviarles el saludito a todas y todos los alebrijes del CEP. Bonito día y saludito, familia.
1: ¡Adiós! ¿Tienes yo saluditos, tengo un mensaje, ¿tienes? Sí, dice, buenos días, alebrijes. Yupi, ¿le pueden mandar un saludo a mi guapo Dante Carrillo? Yeah. Y nos manda un corazonzote rojo a su mami, de parte de su mami Tania, que lo ama con todo su corazón. Y saludos a la escuela Montessori y una gran estrellita dorada.
0: Dante, feliz día. Feliz y saluditos día a todas y todos los alebrijes de la escuela Montessori. Feliz día. Y por acá yo tengo otro saludito para el alebrije Carlos Alejandro, de parte de su mamá y su papá, que les desea un gran día. Saluditos, familia. Dios. Y buen día, Carlos. ¿Y tienes
1: yo
0: más saluditos?
1: Yo tengo otro saludo, dice, feliz inicio de semana de su amiga María Julia Russo, que ya va para su escuela Nuevos Horizontes. Yo, saludos.
0: Saluditos. Y también para la escuela Nuevos Horizontes, por acá nos mandan un mensajito de voz.
1: A ver, vamos a escucharlo.
2: Buenos días, amiguitos. Les quiero enseñarle que fui al rally de la niña científica y me gustaría que me pongas la canción de Country Extraction.
0: Aitana, muchísimas gracias por comunicarte. Oye, qué padre que pudiese asistir al evento del rally de la niñez científica. Y yo también fui un ratito y la verdad que estaba súper divertido con muchos experimentos. Espero te la hayas pasado muy bien y sobre todo que te fue una de las ganadoras de...
1: ¿En serio? Sí. Muchas felicidades. Saludos, que hayas aprendido, Aitana, que te mucho, Aitana. Muy bien. Tengo un mensajito de audio, Fito. Vamos a escucharlo.
0: A ver, vamos.
3: Cristian, tengo 6 años. Voy a mi escuelita para lo alto. Y quiero que me pongan la canción de Calen Cuevo, please.
4: Gracias, bye, dile.
3: Gracias, bye.
1: Muchas gracias por comunicarte con nosotros, Cristian. Claro que sí, ya anotamos tu cancioncita. Y dice que en la escuela... ¿En qué escuelita? ¿Palo Alto?
0: En la escuela Palo Alto. Sí, sí, sí, que está acá, creo que en la San Benito. Saluditos. Ay, a todas y todos los alebrijes de Palo Alto. Saludos, que saludos. Les vaya muy bien y feliz inicio de semana. Y por aquí yo tengo otro saludito rápidamente para Jorge Iván, que ya va camino a su escuela, de parte de su mamá y su papá, que lo aman un montón. ¡Genial, Jorge Iván! Pues échale muchísimas ganas, sí, tú puedes. Y gracias por comunicarse, familia. Bueno, pues nos vamos. ¿Con qué canción nos vamos,
1: Denise?
0: Con
1: una canción que me va a empezar a dar hambre, como siempre que la ponemos. Raining Tacos es la música de Rolos.
0: Ya, y vamos, regresamos. Ya.

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4: Ya estamos de vuelta, familias. Ya acabamos de escuchar El Vampiro Negro a cargo de Luis Pesetti. Y antes, Raining Tacos, música de Roblox, que por cierto, son canciones que nos habían pedido. Entonces, ahí están.
5: Complacidos.
4: Claro que sí.
5: A los chipilones.
4: Oigan, y fíjense que antes de anunciarles el siguiente tema musical, permítanme informarles que seguimos con los saludos.
5: ¡Saluditos!
4: Sí. Muchas gracias por comunicarse, Alebrijes. Y por acá yo tengo un mensajito de voz.
5: ¿Qué? ¿Para oírlo?
6: Alebrijes, quiero que me pongan el monstruo de la laguna. Daniel Antonio.
4: Muy bien, Daniel Antonio, muchas gracias por comunicarte. Y aquí acabo de anotar la canción de El Monstruo de la Laguna. Gracias por comunicarte. Muchas y también gracias. Le enviamos un saludito a nuestro amigo Alebrije Ariel, que nos mandó un mensajito de WhatsApp comunicándose. ¡Feliz día, Ariel!
5: ¡Feliz día, Ariel!
4: ¿Tienes saluditos, Denise?
5: Tengo un mensajito, dice, buen día, ¿podrían mandarle un saludo a mi hijo Carlos Gabriel, por favor? Muchas gracias, saludos, y nos mandó un corazoncito así con sus manitas.
4: Saludos a la Alebrije Gabriel, que tengas feliz día, y por acá yo tengo un mensajito de voz.

0: gracias por comunicarte, Emma. ¿Tienes saluditos, Denise?
1: Sí, dice, hola, buenos días, soy Eva. Le mando un saludo a mi tía que vive en USA. ¿Me pueden poner cualquier canción de Halloween, por favor?
0: Ah, ahorita va a salir una canción que nos solicitaron hace algunos días. No se desesperen.
1: Gracias por comunicarte,
0: sí,
1: Eva.
0: Y saluditos para allá, para Estados Unidos, ¿será? Para
1: pues USA me pone, me imagino.
0: Ah, sí.

0: escucharon, por favor. Gracias.
1: Buenos días, alebrijes. Me llamo Romina Denise. ¿Me puedes

0: hace poquito El Vampiro Negro, así que Denise acaba de sacar su bolita de cristal y nos dijo que la teníamos que poner.
1: Para mi tocaya, Denise.
0: Sí, saluditos. Emma también, muchas gracias por comunicarte y aquí anoté las canciones, ¿eh? No se preocupen, bien. Gracias.
1: Tenemos un mensajito de audio, ¿quieres oírlo, Fito?
0: A ver, sí, vamos, vamos.
2: Hola, me gustó mucho la camiseta y sí fui al evento. Y los estaba buscando, solo que pues no los encontré, pero que si me pueden poner su canción favorita, la que sea, por mí.

0: fue uno de nuestros ganadores, ¿verdad? Sí, sí, por acá el papá alebrije de Miquel, un saludito, fue el que vino y nos conocimos y le pude mostrar un pequeño pedacito de la nave espacial.
1: Un pequeño de la nave espacial.
0: Sí, claro que sí. Yo por acá le envío un gran saludo a nuestra amiga alebrije Romina Garrobo, que se comunicó para

0: posible por ponerla ahorita. Y si no, la tendremos apuntada para mañana. No te preocupes. Y ahí quedó tu saludito para tus amigas de tercero del Centro de Educación Bilingüe, el CEP. Gracias por comunicarse, familia. ¿Tienes más saluditos, Denise?
1: Sí, tengo un mensajito de audio.
0: Nos vamos con el último mensajito.
1: El último mensajito de audio.

En verdad, nos da muchísimo gusto saber que nos escuchan y que son felices y que les gustan mucho las canciones. Bueno, Alebrijes, nos vamos rapidito con esta canción que es de nombre Esto es Halloween, de la película.

papas fritas de Hermosillo. ¿Cómo les va? Soy Panceta, de la banda Panceta y los Papas Fritas de Argentina. Y quería saludar especialmente a todos los escuchas de Vamos Despertando Alebrijes. Porque algún día queremos ir para allá y ser amigos y rockear todos juntos. Ojalá podamos ir para allá. Saludos a todos, Sonora. Los queremos. Y ahora, a despertar.

0: Alebrijes, alebrijes, ya estamos de regreso y listos para continuar con la diversión. ¿Qué acabamos de escuchar, Denise?
1: Acabamos de escuchar, esto es Halloween, de la película El extraño mundo de Jack, y saluditos de los papas fritas también.
0: Claro que sí, y hablando de saluditos, ¿adivina qué?
1: Cuéntame.
0: ¡Tenemos más saludos! ¡Sí! Y por acá tengo un gran saludo para mi amiga alebrije María Elena y mi amiga alebrije María Victoria del Colegio Superior de las Américas. ¡Saluditos, alebrijes! Y que les vaya muy bien. Y sobre todo, el gran saludo a todas y todos los alebrijes del Colegio Superior de las Américas. ¡Feliz día y feliz inicio de semana!
1: Yo tengo un mensajito de audio, ¿lo quieres
0: escuchar? A ver, vamos a escucharlo.
2: Buenos días, alebrijes. Yo me llamo Yasmin y quisiera que me pusieran la canción de Game Boy de Cache. Un saludito para mis amigas del CEP. Bye.
1: Muchas gracias por comunicarte, Yasmin. Quiere la canción Game Boy y nos escucha en el CEP. ¿De la escuela del CEP?
0: Te dije, muchos alebrijes. Muchos alebrijes. Gracias por comunicarse, familia. Yo por acá también tengo un mensaje de voz.
3: Hola, alebrijes, soy nuevo y me llamo Diego. Y quiero mandar un saludito a toda mi escuela, que es el Harrison. Y que tengan buen día.
0: Muchas gracias por comunicarte, Diego, y bienvenido al mejor espacio infantil de toda la galaxia. Oye, qué buena onda, y saluditos para tu escuela Harrison y a todas y todos los alebrijes de ahí. Feliz día, familia. ¿Tienes más saluditos, Denise?
1: Sí, tengo un mensajito. Dice, hola, alebrijes, buenos días, y nos manda una carita feliz con una sonrisota enorme. Por favor, le pueden mandar un saludo a mi hija Rebeca Ramírez, que ya va de camino a la escuela, deseándole que tenga un muy bonito día. Gracias. Gracias a ustedes también por comunicarse y saludos a Rebeca Ramírez, que lleva para su escuela.
0: Feliz día, Rebeca, y gracias por comunicarse, familia. Yo por acá le voy a enviar un gran saludo a mi amiga Carol Sofía, a Esteban Darío y Pablo Emilio Ibarra López, que ya van rumbo a su escuela, y Marc Poniente, de parte de sus papás, que los aman muchísimo. Oigan, muchas gracias por comunicarse, familia, y feliz día, Carol, Esteban y Pablo. Pásensela muy bien y échenle muchas ganas, alebrijes. ¿Tienes más saluditos?
1: Tengo otro saludito. Venga, dice, venga. Buenas, soy Leonardo Gil García, soy del Colegio Muñoz, Unidad Santa Fe, y le mando saludos a todos mis amigos y a mi amigo Eliam y mi mejor amigo Mateo, pero ya no está en la escuela, pero aún somos mejores amigos, dice. Pero les mando saludos a mis amigos del Colegio Muñoz, Unidad Santa Fe. Bye.
0: Hey, qué buena onda, Leonardo, muchísimas gracias por comunicarte. Oye, qué mala onda la de tu amigo, pero... Pero lo mejor de todo es que mantienen la amistad.
1: Existen muchos medios de comunicación, Fito, para continuar con la amistad, aunque estén a distancia, no hay ningún problema.
0: No, ya, y ustedes me imagino que ya han creado un lazo, que los tiene unidos, ya sea por las cosas que les gustan, no sé si les gustan los videojuegos como a mí.
1: Van a tener muchas cosas que contarse.
0: Claro que sí, yo estoy por acá, gracias por comunicarse, gracias, familia. Vamos a enviar, Leonardo. Tenemos otro saludito por acá.
1: A ver.
4: Hola, alebrijes, soy Gael. ¿Me pueden poner la canción de Los Amigos a Distancia, por favor? Bye.
0: Gael, muchísimas gracias por comunicarte. Acabo de anotar tu canción, no te preocupes. No sé si la vamos a poder poner hoy, pero aquí está anotada. Tengo otro saludito rapidito.
5: Hola, alebrijes, me llamo Rebeca. ¿Pueden poner la canción Garly de Cachai, por favor?
0: Ay, vamos a hacer todo lo posible por poner esa canción. Voy a preguntar primero a ver si nos dejan ponerla, porque luego me regañan. Pero muchísimas gracias por comunicarse, familia. Tengo un último mensajito. Dame chance, dame chance. Alebrije, muchísimas gracias por comunicarte. No alcancé a escuchar tu nombre, pero sí a tu amiga Rosa Aurora. Ahí queda el saludito.
1: Saludito.
0: Y a la escuela Highland. Saluditos, saluditos a todas y todas las alebrijes. ¿Tienes más saluditos?
1: Sí, tengo un mensajito de una alebrije que se comunicó a la línea de aquí de Radio Universidad.
0: Genial.
1: Eric, nuestro chipilón alebrije, dice que se manda saludos a él mismo. ¿Por qué no? Él se ama mucho. Nos pide la canción El Ratón Vaquero de Cricri. Y él nos escucha, bueno, va rumbo a su escuela, José Lafontaine.
0: Muchísimas gracias por comunicarte y saluditos a todas y todos los alebrijes de la escuela La Fontaine. Bueno, ahora nos vamos con esto de Chema Frías, que por cierto también es una canción que nos pidieron de nombre, Denise.
1: Las letras de tu nombre con Chema Frías. Tu nombre es una parte importante de ti, Fito. Aprender sus letras, pronunciarlas y escribirlas es una forma de conocerte mejor y valorar lo especial que tú eres.
0: Y es un derecho de la infancia.
1: Así es.
0: Alebrijes, pues vamos a escuchar a Chema Frías y regresamos rapidito con más música.
1: ¡Ahora!
0: ¡Yeah!

0: Halcón es con A. A de amarillo. A de halcón.
1: No, es H de humo. Lo que pasa es que la H es muda.
0: ¿Muda?
1: Sí, se escribe, pero no se dice.
0: Entonces, en vez de H, digamos L de halcón, L de humo, L de hueso, L de hipopótamo.
1: Pero es que aunque no se oiga, se llama

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1: Pero si clarito dice elefante, es L de elefante.
0: No. Dice elefante. 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
1: Ah, digo, ¿eh? Entonces.
0: L de loco.
1: Yo.

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1: No le cambies, regresamos rapidito.
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0: Alicia, aquí en Vamos Despertando
1: Alebrijes.
0: Y acabamos de escuchar al famosísimo Rocco Pachucote y la grandísima Bandula con la canción
2: Los 13 huipiles de Quetzalcóatl.
0: Que por cierto, si ustedes están preguntando, familias, ¿qué son los huipiles? O ustedes, alebrijes, dicen, ¿qué son los huipiles? ¿Qué son los
2: Son unas prendas, ¿no? De los indígenas.
0: Sí, es como una blusita.
2: Ajá, de colores, bordados, de los que hacen a mano, bien preciosísimos de esto.
0: Sí, que acá en el sur de nuestro país, se utiliza mucho como una prenda tradicional, así como una camiseta normal, nada más que es como más holgadita, más aguadita y...

0: y las leyendas nos ayudan a respetar y apreciar la diversidad.
1: Claro que sí, pero ¿sabes qué es lo más importante?
0: ¿Qué?
1: ¡Que tenemos
0: saluditos! ¡Sí!
1: Y por acá tengo saluditos. Te enviamos un gran saludo a

0: Claro que sí, saludos a tu amiga Ana Paola y a tu hermano Julián. Nos pide la canción de Torch Torch.
1: Acabo de anotar aquí, Rosaura. Muchísimas gracias por comunicarte y feliz día. Yo por acá tengo un mensajito de voz que vamos a escuchar.
2: Hola, Virges. ¿Cómo estás? Soy Mateo, como siempre. Lo quiero mucho. Quiero que me pongan canciones.
1: Mateo, muchísimas gracias por comunicarte. Ey, no te habías comunicado,
0: La íbamos a poner.
1: Y aquí está anotada la canción del zapatico.

0: Santa Familia.
1: Torch la pide Rosa Aurora.
0: Sí, perdón, lo confundí, pero
1: es que son muchas saludos.
0: Oigan, bueno, nos vamos con nuestra siguiente canción.
1: Escucha atentamente con Horacio y
0: los Plastilines. Claro que sí. Y ahorita regresamos y buscamos más canciones para ustedes, alebrijes.

0: Ya estamos de vuelta, Lebrijes, y acabamos de escuchar a Horacio y los Plastilines con la canción Escucha Atentamente, que por cierto, Lebrijes, si a ustedes les gustan los deportes, pues hay que cuidarse, ¿no? Y sobre todo, pues practicarlos.
1: Practicar, la canción nos enseña que prestar atención y escuchar con cuidado puede ser divertido, además de ayudarnos a aprender y convivir mejor con los demás.
0: Claro que sí. Y bueno, Lebrijes, y si ustedes desean comunicarse a la línea Lebrije para solicitarnos alguna canción, enviar saluditos a sus amigas y amigos, o a su escuela, o...
1: ¿A ustedes mismos?
0: O a ustedes mismos, claro que sí. O si desean enviar un feliz no cumpleaños, ajá, o una felicitación, ¿cuál es nuestra línea Lebrije?
1: Nuestra línea Lebrije es el 6621-890007.
0: Dinis, no me lo vas a creer.
1: No, lo apuntaste.
0: Sí, se me pasó.
1: A ver, aquí te paso la pluma. ¿Ya? Lo vamos
0: sí,
1: a...
0: Sí, sí,
1: bueno,
0: sí,
1: lo vamos a 6621-890007.
0: Y recuerden que estamos en vivo y a todo color, familias, así que comuníquense y va a salir casi al instante el saludito. Bueno, pues a continuación, Alebrijes, nuestro siguiente tema musical. No sé si a ustedes les guste el rap y todo esto de las batallas. Bueno, pues a continuación tenemos una fabulosísima batalla frutal en la cual se van a defender las verduras de quienes comen así todo tipo de dulces y cochinero. Y que bueno, también está rico, ¿no? Pero recuerden que no hay que abusar de los dulces, Alebrijes, porque eso nos puede ocasionar problemas en nuestra pancita, en nuestros dientes y sí, todo lo demás. Bueno, pues sin más, vamos a escuchar a Los Frutantes con la canción, ¿cómo se llama, Denise?
1: Batalla Frutal.
0: Y regresamos rapidito. Yeah.
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0: 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Animaleros. ¿Y tú, cómo consientes a tu mascota? ¿Te gusta correr y saltar? A tu mascota también. El ejercicio es importantísimo para el bienestar de tu mascota, sobre todo si se trata de un perro. Al ser muy juguetones y enérgicos, debes asegurarte de que realicen el ejercicio adecuado. Este también sirve como tiempo de convivencia entre tu mascota y tú. Hazle saber que lo amas y tu mascota te amará con toda seguridad.
1: Mis alebrijes, ya estamos de regreso y acabamos de escuchar a Los Frutantes, que por cierto, súper recomendada esta banda, familias, con la canción Batalla Frutal.
2: Buenísima. Qué buen tema musical, canción, ¿verdad? Es que es una canción alegre que anima a los alebrijes a conocer y disfrutar de las frutas, utilizando el juego y el humor para promover los hábitos saludables.
1: Sí, claro que sí, y recuerden, o sea, es bueno los dulces y las donas y las papitas y todo eso, pero no hay que abusar, alebrijes, ya lo saben. Bueno,
2: yo creo que les doy la pancita.
1: Oigan, fíjense que antes de presentarles el siguiente tema musical, permítanme informarles que tenemos
2: saludos. ¡Saludos! ¡Sí!
1: Y por acá yo tengo un gran saludo. Este nos dice, a ver, que si podemos poner la canción del mundo de Calamelo para Regi y Nati, que ya van rumbo a la escuela. ¡Genial! Alebrijes, vamos con nuestra siguiente canción y
2: Un saludito antes.
1: Nomás para decirles que después de la siguiente canción que vamos a poner, para que nos den tiempo de programar Mundo de Caramelo, muchísimo gusto la ponemos. Familia, muchísimas gracias por comunicarse y el saludito fue para Regina y Nati. Que tengan gran día.
2: Buen día. Antes de que se nos pase la hora, nos encargaron que a las 7:45 dice: buenos días, podrán mandar saludos para Santiago de parte de su mamá y ponerle la canción Perro Salchi.
1: ¡Ey, qué buen tema musical, familia! Y Santiago, que tengas un gran día, ¿eh?
2: Anotadísimo.
1: Muchísimas gracias por comunicarse. Sí. Bueno, pues nos vamos con nuestra canción, que está a cargo de ¿quién? De la banda Mocosa.
2: De la banda Mocosa. Hasta terminar en el espacio.
1: Así como nosotros nos vamos directamente, abrochen bien sus cinturones, alebrijes, que nos vamos hasta el espacio con la banda Mocosa.
2: ¿Qué ibas a decir? Así como nosotros, Mocosa.
1: Pues también.
2: Bueno, hasta terminar el espacio.
3: 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Te voy a ayudar.

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Una noche como cualquiera, en la Ciudad de México, dormía en profundo sueño el señor de nombre Pedro Linares, cuando de repente en su sueño aparecieron unas criaturas extrañas que no podía distinguir qué eran. ¿Un burro con alas? ¿Un gallo con cuernos? ¿Un león con cabeza de perro? ¿Pero qué es esto?, dijo don Pedro. 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

0: toda la galaxia. ¿Qué acabamos de escuchar, Denise?
1: Acabamos de escuchar Hasta Terminar en el Espacio con la banda Mocosa y luego Mundo de Caramelo con Dana Paola.
0: Hola, qué gran tema musical. Oigan, y antes de despedirnos, creo que tenemos un saludito por ahí,
2: ¿verdad? ¡Saludito! ¡Sí! Sí. De último momento.
0: Yeah.
2: Buenos días, saluditos a Karim y José Eduardo. Que tengan excelente inicio de semana. Ellos ya piden su salud.
0: Lea, Karim y José Eduardo, que tengan un gran día y gracias por comunicarse. Saluditos, familia.
2: Saludos.
0: Oigan, pues nada, llegó el momento más triste del programa. No. Oigan, pero nos queda una canción más, Alebrijes.
2: Sí.
0: Y nos vamos a despedir con el grupo Tu Roxito y esto que se llama, Denise.
1: Pito Alebrije. Ah, no, Despeinado.
0: Así, hey, pero ¿por qué me dices así, yo qué? Oigan, nos vamos a despedir con esta de Despeinados a cargo de Tu Roxito. No sin antes agradecerles muchísimo, familia, su compañía, que nos hayan sintonizado. A ustedes, Alebrijes, que se comunicaron. Y no queda más que desearles un gran inicio de semana, ¿verdad?
2: Y muchísimas gracias por estar con nosotros en sintonía esta hermosísima mañana nubladito para que disfruten más su día.
0: Muchísimas, sí, sí, sí. Les recordamos rápidamente la línea Alebrije, que es 6621-890007. Recuerden que nos pueden enviar mensajitos de WhatsApp y que también nos pueden enviar.
1: No lo apunté.
0: ¿Por qué no lo apuntaste?
1: Se me fue.
0: Ahora a ti se te pasó, ¿verdad?
1: No,
0: bueno, ahí te va otra vez.
1: A ver.
0: Pero apúntalo.
1: A ver.
0: 6621-890007.
1: Okay,
0: bien,
1: listo,
0: fácil,
1: apuntadito.
0: Bien fácil. Y ahí nos pueden enviar sus saluditos, pedirnos alguna canción o
1: mandárselo a su escuela también.
0: Claro que sí,
1: a
0: felicitaciones.
1: Mamis, a sus papis.
0: Sí, sí, sí, sí, sí.
1: A nosotros.
0: Pues feliz día, familias, y nos despedimos con esto de Tu Roxito, Despeinados. Nos escuchamos
1: así como
0: mañana.
1: Nosotros hoy.
0: Nos escuchamos mañana.
1: Mañana, Alebrijes.
0: Chao.
1: Arriba, Darchi.
0: Orbua. Or

0: Recuerden que los esperamos mañana con más música y mucha diversión para iniciar nuestro día con muy buen humor. Que todos los alebrijes tengan el mejor de los días. Producción y musicalización, Rodolfo Castro Guzmán. 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
2: Son las 8 de la mañana, con 2 minutos le damos la más cordial bienvenida a este, su programa Recordar es Vivir, con la conducción de Gustavo Ramírez y Lorenzo Amaya por Radio Universidad, una voz para todas las voces. Iniciamos.
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4: Muy buenos días. Esto es Recordar es Vivir desde Radio Universidad de Sonora en Hermosillo, Sonora. Aquí de las instalaciones de Radio Universidad empezamos un programa más de estos bonitos, de estos para llorar, no, para alegrarse también, con invitados muy especiales, puros de buena trova, puros chamacos de buena trova, el Santi, Martín y un nuevo talento, lo estamos descubriendo, un nuevo talento aquí con Juan Mar. Juan Mares, ya sabes, 662-59-2280, el teléfono de cabina para que se reporte, o por WhatsApp. Ya aquí esperamos sus mensajitos. Y bienvenido octubre, estamos en octubre, el mes donde cumple año radio, primero la Universidad de Sonora y después la misma Radio Universidad, y el programa también cumpleaños, y ya no sé cuántos. Uh-huh. Pero lo agarraban como cumpleaños del nuestro programa Recordar es Vivir.
5: Si alguien recuerda cuánto tiempo cumple la radio, el que nos hable y nos lo recuerde, y le dedicamos una canción,
4: la radio sí creo que cumple 63, ¿no? 63, según yo, porque Radio Universidad debe cumplir 83, es del 42, 83, la Radio Universidad, y 20 años después fue la Radio Universidad. Y no se hable más, este programa es esencialmente cantado, decía nuestro buen querido amigo Efrén Rivera.
6: El gordo.
4: Nos vamos con Santiago.
6: No, vamos a empezar con Martín Quirín, con Palabras de Mujer.

0: tenemos.
1: Excelente interpretación, Martín.
2: Gracias,
0: Martín Querrín. ¿Canción de quién, Martín?
2: De Agustín Lara.
0: El buen Agustín Lara, un el canción flaco, honor. El
2: flaco de oro.
0: Flaco de oro, nada, pescadito. Empezamos mandando saludos a mi hija Perla, que es la primera que se conecta. Ya está pendiente.
2: Saludos,
0: Perlita. Y aquí seguimos. Y a mi hermano que ya se reportó comiéndose unas calabacitas de divisadero. Amalaya. Ojalá te moches con unas pocas.
2: Órale.
0: Sí, era mi desayuno de este tiempo.
2: Queso.
0: Hijuela. Qué chulada.
2: Mucho queso.
0: Y seguimos la música.
1: Ahora, pues como el hecho no me quiere presentar, me voy a tener que autopresentar.
0: Preséntate.
1: La canción Llorarás.
0: Llorarás. No con Javier Solís, sino con Santiago. Algo, alguien mejor, Santiago.
1: Señora, que me disculpe.
0: Reno. En preparación para tercera.

0: Ahí está.
1: Muy bonita rola.
0: Voz de Santiago Cota. También excelente voz.
2: Gran éxito de Javier Solís.
0: El compositor no se las debemos.
2: Valdemar.
1: No recuerdo. Adán, te necesitamos.
0: Ahorita nos manda a decir Adán, si es que se despertó ya.
2: Cálmense.
0: Porque hay que dejarlo dormir.
2: Entonces tenemos la canción de...
0: Mira a mi hija Zaira Santi, dice, soy fan de Santi. Eso. Canta bien bonito.
2: Eso es todo. Ah,
0: pues para que te levanten el ánimo por si no te desayunaste. Sí. Ahí está. 6622-59-2280, teléfono de cabina. Ya saben, repórtese si puede.
1: Pues ahora
0: si no,
1: mande
0: un mensajito. También lo puede escuchar por internet en www.radio.uzon.mx. 64 años, ya me corrigieron, de su fundación. Si estamos en el... en el 26. Los que tengo yo, los que tienes tú. Yo tengo 10 más. Ah, no, los que tiene Adán. No, que tiene Adán, tiene 10 más. Que ya lo balconeé.
1: Yo te estoy defendiendo, Adán.
0: Unison, 84 años, el 12 de octubre. Radio Universidad, estamos cumpliendo 64. Así. Ok.
1: Bueno, pues eso ahora, Bello, ahora viene la interpretación.
0: Ahora vamos
1: a... De Juan, tremenda voz. Ahorita la van a escuchar.
0: Una voz.
1: Y se llama la canción Y La Quiero.
0: Eso. Una voz que...
1: De lujo.
0: Que vamos a estrenar aquí de lujo.

0: Claro que sí. Magnífica interpretación de Juan Mares. Del Juan mero Mares. Ranchito, somos de ranchito nosotros.
1: Puro ranchito.
2: Puro coloso.
0: Coloso.
2: Agüiwi.
1: Coloso.
2: Coloso alto. Ánimo, chamacos.
1: Tenemos
0: puro. Tu leche es de varias partes.
1: Tú no. Puro cerro. Yo soy bachoco también.
0: Cerro bachoco.
2: Cerro del bachoco.
1: Cerro bachoco.
0: Saludos para todos esos barrios que nos están haciendo el.
1: Puro barrio encaramado.
0: No, de escuchar.
2: Solo el barrio encaramado.
1: Sinagra, los que están aquí. 6622-59-2280, teléfono de cabina. Eso. Reportes, esperando su reporte. Y seguimos.
0: Vamos a recordar a los Freddy's. Los Freddy's.
1: No, hombre. Seguimos con The Dance.
2: Seguimos con el 4. Creo que es Martín que ríe.
0: Ah, bueno, pues me dijiste tú. Okay. Bueno, está empezado. Vámonos. Sí, Martín, te quería escapar, dice.
2: Te quería.

0: Ahí está de dentro.
1: Eso, qué bárbaro.
0: ¿Qué chiflón saliste? ¿Qué chiflón saliste?
2: Este muchacho no te está diciendo
3: de
2: nada.
3: ¿De quién era esta canción?
1: Esa canción viene siendo... Esa sí es de una mujer que dijiste que se pide Valdemar, algo así.
3: No, Valdemar.
1: Valdemar,
3: algo así. Sí, órale.
1: No recuerdo
3: yo. Órale.
1: Exactamente.
3: Sí, pero la cantaba... Alguien le hizo muy famoso. Sí, alcanzamos otra, sí.
2: Cinco.
3: Sí, sigue Santi con tu adiós.
1: Sí, una interpretación muy bonita de Santi. Freddy's.
2: Shelly, Shelly.
3: Pues no es de Santi, pero él la va a cantar.
1: Él va a interpretarla.
2: Ay, ay, ay, me tenías que descubrir, Lecho. Siempre con tus cosas.
3: Santi no es compositor todavía, o a lo mejor sí es y la tiene reservada.
1: Es que no sabía.
2: Es que yo no sabía tampoco.
3: En fan.

0: presentación de Homero Aguilar Cabrera. Y ¿qué? Rosendo
1: Montiel.
0: Rosendo Montiel, Álvaro.
2: Ah, es del Guaymense, esta, o en Palmense, algo así. Mira qué
0: bien. ¿Viene siendo sonorense?
2: Sí, sí, sonorense. Sí, es sonorense. Totalmente. Muy bonitas canciones compuso. Los Freddy le hicieron famosa esta. Bueno, ya ha llegado el momento de irnos a un pequeño corte. Regresamos.
1: Regresamos.
2: Rapidito regresamos.

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7: Regresamos del corto corte, como decía nuestro amigo Efrén, nunca
8: el gordo
7: lo olvidaremos, el famoso gordito. 6622-592280, teléfono de Radio Universidad. Para WhatsApp, comuníquese con Adán, porque nosotros no sabemos su teléfono. Y aquí seguimos.
9: Pues sí, una interpretación de Juan Mares.
7: Sí, sí, otra, sí. No íbamos a mandar unos saludos tú.
9: Una canción que
7: es hora de los saludos.
9: Pues sí, la verdad, a ver. Yo tengo
7: yo
9: una hija
7: sí.
9: que se llama, yo también tengo una hija que se llama Perla. Y usted también, pues ya le saludó.
7: Ah, pues las dos perlas.
9: Ah, no, pero vamos a saludar a mi cuñada, que todo el tiempo nos escucha y hasta nos graba.
7: Ah,
9: Sandra
7: qué
9: López.
7: Bueno.
9: Todo el tiempo.
8: De los meros jardines.
9: No nos habla, pero ha apoyado todo el tiempo.
7: Ah, sí, qué bien.
9: Y hasta tienen nuestras
7: Santi, es fan de Santi.
9: Y es fan de Santi también.
7: Otra fan que acaba
8: también
7: de hablar.
8: Saludó a Maestra José.
7: Una fan Maestra José, pero tu fan que te acaba de mandar saludos.
8: Un
7: ahorita.
8: Saludo para Irene. Que nos escucha.
7: Irene Burruel, que nos escucha.
8: Fiel escucha. Radio
7: fiel escucha y admirador de Santi.
8: Y además
7: admiradora.
8: Canta excelente, man.
7: Y muy buena voz. Es parte de Recordar es Vivir.
8: Fan. Pues, ya que estamos aquí, saludamos a la orquesta de Aristezón. A Casa Club de
7: Edición. A Casa Club, sí.
8: A todos.
7: A todos los de Casa
9: a
7: Club.
9: A todos los ex de la banda de música del gobierno.
7: A Robertito y Catalina, sí, casi siempre te escuchan.
8: Sí,
7: si es que no andan dando vueltas con los médicos. Ahí nos vemos más al ratito. Y a cualquiera de la parte de la orquesta o de la rondalla que estemos. Así que es. Ya
9: está despierto.
7: Y allá mañana tenemos un buen festival, pero pues es
8: una presentación.
7: Una presentación en la Plaza Alonso Vidal, pero como no es pública, es cobradita.
9: Son incansables ustedes. De aquí se arrancan al ensayo del Istezón, y luego del Istezón van a comer nomás, y luego de ahí
8: tenemos un gran maestro un día mañana, de nosotros, sí, maestro Martín Armando Béjar Ramírez.
9: Eso, un saludo para los Béjar, para los Ramírez.
8: Ramírez Béjar, ¿no? Está bueno, porque si no se le va a olvidar al Juan, ¿cuál le iba a cantar?
9: Ah, sí, ya se le olvida. Es para que
7: anuncie a Juan, pues, para que le quiten los nervios.
9: Ah, pues sí, ahora nuestro compañero aquí, Juan Márez, se va a aventar.
7: Como es octubre, seguimos con pura canción romántica.
9: Sí, sí, una canción del ayer, muy romántica, que la hizo famosa hace poco Manolo Muñoz con mariachi.
7: Sí.
9: Muy, muy bonita.
8: Ahora le toca el turno a Juan, se llama más famosa.
9: Ay, amor, ya no me quieras tanto.

0: Una cancioncita.
1: Una buena también, representación, sí, para el barrio del ranchito.
0: Se la oí, creo,
1: a
0: Lucha Villa, esa canción. Hace muchos años, sí, pues sí. Imagínate, sí. Bueno, hay muchos intérpretes. No hemos, no le hemos mandado saludo a Tavo Ramírez, que no pudo estar aquí por problemas de salud. Ya,
2: ojalá que ya esté
0: mejorando. Ya estaré, que se está recuperando, por eso precisamente no vino. Ya, ya para la siguiente tal vez ya pueda.
2: Quiere ver una repasada todo ya, ¿no? Habla mucho.
0: Muy bien.
2: Muy elocuente.
1: Faltó la poesía.
2: Poesía, sí, se avienta las poesías.
0: Poesía, ah, es cierto, no, y las compone de noche. Sí, están recién estrenadas cuando las traen.
1: Ah, sí, las traen
2: calientitas, vienen echando humo todavía.
0: Tiene insomnio, dice, y se levanta a las 3 de la mañana y como no tiene nada que hacer, se pone a escribir poesía.
2: Ya te quemaron.
0: Insomnio productivo se llama.
3: Hubiera mandado grabación.
2: Hubiera sometido ese dato, como que no tiene nada que hacer.
0: No, él mismo lo ha dicho.
2: Ah, sí.
0: Son poesías de desvelo, dice, algo así.
1: Dile que te mande una por WhatsApp, la
2: verdad. Siete, que se le viene el Juan.
0: No, pues ya ahorita no alcanzamos.
3: No, él grabado.
0: Sigues tú, Martín, con... Dices que creíste.
2: Dices que creíste.
0: A ver, yo voy a... usar Capón.
2: Tu Capón.
1: Bueno, aclarando para... Esta sí es de Valdelamargo, güey.
0: El Valde
1: de Consuelo Velázquez. ¿De quién?

0: inspiraste.
1: Santiago, te estás pidiendo el paro por una segundita. Y
2: esa dijiste que era de Valdelamar, ¿es así?
1: ¿Es así?
3: No, yo no más estaba.
0: Okay, sí. Escribo y que
1: me estoy, estoy aferrado con Valde de la Mar,
0: ¿no? Con el Valde de la Mar,
2: ¿no?
1: Con el Valde de la Mar.
2: Valde del Mar. No, con que nos diga, Dan, si...
3: El Valde del Mar.
2: Si ya despertó, que nos diga. No, si no, pues... Ya. Si no, pues no, como
0: no
2: dijo
0: el... No te preocupes, no lo mortifiques.
2: Seguimos con Santi. Bien embrujado.
0: Uy, con embrujo. Dice que la voy a cantar.
1: Ay, ¿qué tono quedamos con esa? ¿Re?
2: Un re menor.
1: Ok.
2: Pero acuérdate que empezó.
0: Parece que no ensayaron.
2: No, esa no, casi, esa no tenemos el requiere.

0: Esta canción es un compositor nicaragüense. Se llama Napoleón Valdedón.
1: Que se acercó mucho a Valdemar, pues estaba
0: pues Valdemar. París, puro Valde,
1: puro Valde. Ahora,
2: ahora sí hiciste Valdemero. La tarea. Ahora sí hiciste la tarea.
1: Muy bien, muy bien.
2: Ahora,
1: métete bien.
2: Una canción. Dijimos octubre, vamos a tratar de lo más romántico que se pueda.
1: Sí, pues es que
2: dicen que es romántico por la luna, pero no más.
1: Debimos
2: por...
1: de haber venido preparados con la de la luna de octubre, hombre.
2: Ah, sí, pero
1: Santiago era el encargado.
2: Todas las que he cantado son de puras.
1: Santiago era el encargado.
0: Son de cualquier mes menos de octubre, ¿no?
1: Mira.
2: Ya te quiso, no la quiso. Siguiente.
0: Lo que pasa es que ahora sigue el Juan, pues.
1: Lo que pasa es que la banda está borracho. ¿Quién sigue?
2: Sin tu amor.
1: Un dueto.
0: Juan.
1: Un dueto.
0: Tremendo Juan.
1: De
2: tú le entras ahí, ya sabes.
1: A recordar al extinto, lástima, no sé cómo expresar la tristeza de que después de la defunción de este Ildefonso, el cantante del grupo Indio.
2: Amigo de ellos, amigo de Martín y de todos, Santiago.
0: Sí, de todo Hermosillo, ¿no?
1: Sí. Pues él hizo famosa esta canción que van a interpretar entre Juan y Santiago. Que se llama Sin Ti, se llama esa canción.
0: Sin Tu Amor.
2: Sin Tu Amor.
1: Sin Tu Amor, pero yo le digo Sin Ti porque...
2: Ah, porque así
1: porque dice. Porque no hay que
2: decir. Porque
0: me imaginé.
2: Tú empiezas, Martín.

0: Es todo.
1: Bárbaro, Juan, te aventaste.
0: Mejor que el indio. Mejor que el indio. Sí, todavía tenemos tiempo para tu canción, Martín. Luego, Martín, luego. Una dedicada. Está bien, un saludo. A ver, un saludito.
2: Que nunca había cantado.
0: Un saludito. No. Tú vas. Mi juventud de los 40 va dedicada especialmente para la maestra Josefina, para la maestra Josefina. Es su preferida. Lucy de Villa Satélite.
1: Te mandaron 12.
0: Saludos, Lucy.
1: Mírala bien.
0: Déjame mandar el saludo. Felicito el programa, está muy bonito la música. Por favor, toquen la canción. ¿Qué? A ver, déjame ponerme los lentes. Desdén, pues ya la tocó.
1: Pero yo creo que la canten bien.
0: Sintonizó tarde, yo creo.
2: Fue como la cuarta,
0: ¿no? Pero de Julio Jaramillo.
1: Exactamente.
0: Esa no la canta.
1: Martín la cantó precisamente.
0: No la canta Julio Jaramillo, porque dice la de Julio Jaramillo, dice. No, a lo mejor es otra.
1: Es la misma, es la historia. Misma.
0: Allá, luego que le toque venir a Dan, le vamos a poner de tarea que cante esa, porque él las canta esa. Ahora sigue una que le gusta mucho a la maestra Josefina, mi juventud a los 40, justo el tiempo. Es mi bemol, ¿no?

0: Bien, y es así como llegamos al fin del programa. Invitados especiales de hoy. ¿Tu nombre?
1: Juan Mare.
2: Martín Robles Quirín.
3: Santiago Cota Saavedra.
0: Lorenzo Maya, que nos despedimos hasta el próximo lunes. Si el gran jefe lo permite, como dice Adán. Esto fue Recordar el Vivir de Radio Sonora. Agradecemos a Cristian Corona y a Karina Quijada en la producción técnica. Y nos vemos el siguiente.
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0: 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Es un verdadero gusto encontrarnos nuevamente con ustedes en una emisión más de A Tiempo con la Ciencia, un espacio de Radio Universidad dedicado a acercar el conocimiento científico a nuestra comunidad y a reflexionar sobre todo aquellos temas que tienen un impacto directo en nuestra salud, nuestro entorno y nuestra calidad de vida. A Tiempo con la Ciencia es un programa del Departamento de Ciencias Químico-Biológicas a través de Radio Universidad. Soy el doctor Rogelio Ramos y me complace enormemente estar con ustedes en este programa dedicado a la divulgación científica, a la educación y a la cultura. El día de hoy vamos a hablar acerca de algo muy especial, que es para todos nosotros la alimentación. Alimentarnos es una necesidad básica, pero organiza que todas las personas tengan acceso a alimentos suficientes, alimentos seguros, nutritivos, productivos, y esto pues de manera sostenible. Esto representa uno de los grandes desafíos de nuestro tiempo. Hablar de alimentación significa también hablar de nutrición, salud, seguridad alimentaria, medio ambiente, innovación y responsabilidad social. Precisamente bajo esta perspectiva, hoy dedicaremos nuestro programa al segundo foro del Día Mundial de la Alimentación 2026, Innovar Hoy para Nutrir Mañana. Un encuentro que busca sensibilizar a la comunidad universitaria y a la sociedad sobre los problemas relacionados con la alimentación, la nutrición, la seguridad alimentaria y el hambre, pero también sobre la necesidad de construir soluciones innovadoras que integran el conocimiento científico, los saberes tradicionales y la sostenibilidad. Y bueno, para hablar sobre este tema, hemos invitado pues a tres personas que nos van a apoyar en esta charla. Sí, es una invitación hacia este foro, como mencioné anteriormente, y pues pues tenemos aquí a la doctora Trinidad Quizán Plata.
1: Hola, ¿qué tal? Muy buenas tardes. Muchas gracias, Rogelio, por la invitación.
0: Tenemos también a la doctora Chaín Bagdi.
2: Chaín Zúñiga.
0: Ok.
2: Mucho gusto.
0: Mucho gusto.
2: Gracias por la invitación.
0: Claro que sí. Y también tenemos aquí a Omar Abud.
3: Muchísimas gracias, doctor. Un gusto saludarles a todos los radioescuchas.
0: Hace mucho que no te veía, Omar. Y pues me da mucho gusto que estés aquí con nosotros. Es el primer programa que haces aquí con nosotros. Y pues bienvenido a este programa y también a la doctora, Chaín, porque pues no había estado aquí, ¿verdad? La doctora Trini pues ya ha estado en algunos eventos también, en algunas situaciones aquí. Pero bueno, vamos a empezar. Y pues vamos a hablar un poquito acerca de este foro, ¿verdad? ¿Quién me puede describir el evento? ¿Quién lo organiza? ¿Su trayectoria? ¿El objetivo? ¿Las fechas? ¿El lugar del congreso? ¿Los avances que existen en este momento? ¿Usted, doctora Trini? ¿O
3: yo,
0: Omar?
3: Doctor, me gustaría yo empezar desde...
0: Claro que sí.
3: Le robo un poquito la palabra aquí a la doctora Trinidad y comentar que el segundo foro del Día Mundial de la Alimentación tiene como objetivo sensibilizar a la comunidad universitaria y la sociedad en general sobre los problemas que hay actualmente de alimentación, nutrición, seguridad alimentaria y hambre que acontecen hoy en nuestro mundo. Así como también hacer la toma de conciencia sobre la importancia de implementar soluciones innovadoras con visión del futuro, combinadas con conocimientos tradicionales y enfoques inclusivos y sostenibles, como lo mencionó ahorita al inicio de esta plática, que contribuyen a garantizar que todas las personas tengan la disponibilidad y el acceso a alimentos suficientes, seguros, nutritivos y que además apoyen a la protección del medio ambiente para el bienestar de las futuras generaciones, que es algo que nos debe a todos interesar este punto de la sostenibilidad. Lo anterior, a través de conferencias, van a ser relacionadas con el lema de este año que nos dice innovar hoy para nutrir mañana, así como de un taller que promueve el conocimiento tradicional y el enfoque de sostenibilidad del medio ambiente a través de acciones que evitan el desperdicio de alimentos. ¿Quiénes lo organizan?

0: comenzamos. Este evento está organizado por la Dirección de Apoyo de Estudiantes, el módulo de orientación nutricional y el cuerpo académico de biomedicina, química y nutrición, que está adscrito al Departamento de Ciencias Químico-Biológicas.
1: Muy bien, entonces pues veo que existe una relación muy fuerte entre el Departamento de Ciencias Químico-Biológicas y la DAE, ¿verdad?
0: Sí, tradicionalmente, y ahorita está aquí la doctora Trinidad, ahorita la titular es la doctora Rocío Zubich. Hemos tenido la oportunidad de compartir con ella desde que toma el inicio de su gestión, y nos da muchísimo gusto colaborar con el Departamento de Ciencias Químico-Biológicas. De hecho, la doctora Trinidad nos hablará un poquito más acerca de este evento.
1: Muy bien, entonces, la trayectoria,
2: doctora. Bueno, en continuación con la trayectoria, ¿verdad?, del Día Mundial de la Alimentación, un poquito acerca de la historia, porque pues precisamente creo que esto es muy importante. El Día Mundial de la Alimentación se celebra, por supuesto, cada 16 de octubre, y pues esta es una conmemoración que fue establecida formalmente en 1976, aunque sí comenzó a celebrarse en el ámbito mundial en 1981. Y a lo largo de los años, pues ha sido de alguna manera un llamado a la acción colectiva a todos los profesionistas, académicos, personas en general, y a la reflexión acerca de los desafíos que enfrentan actualmente nuestros sistemas alimentarios. Entonces, uno de ellos pues es preguntarnos por qué, si producimos suficientes alimentos, todavía hay millones de personas que padecen hambre en el mundo. ¿Sí? También, pues, otro de los puntos importantes a analizar es por qué han aumentado las enfermedades crónicas y esto que le llamamos la triple carga de la mala nutrición, ¿no? Y claro, pues todo esto está relacionado con nuestro entorno alimentario, no tiene que ver, que sí depende, ¿no? No depende únicamente de las decisiones individuales estos problemas de la mala nutrición, sino que también está asociado con el entorno alimentario, con la manera en cómo funcionan nuestros sistemas alimentarios actualmente, es decir, cómo se producen, cómo se distribuyen, cómo se procesan, cómo se ofrecen y cómo consumimos los alimentos. Entonces, por eso es que el Día Mundial de la Alimentación, históricamente, pues, y especialmente este año, nos invita a promover una producción innovadora de alimentos. Eso es por un lado, y por otro lado, pues nos invita también a trabajar formas de procesamiento y de distribución que sean más inclusivas, más saludables y más sostenibles con el medio ambiente. Y bueno, un poquito ya nada más para finalizar esta parte, también nos invita a construir entornos alimentarios que faciliten el acceso a alimentos nutritivos y seguros para todas las personas. Y la doctora Shaín también va a comentar un poquito acerca de esta parte.
3: Muy bien. Bueno, asimismo, esta conmemoración también impulsa la adopción de dietas saludables y variadas, también el apoyo directo hacia los pequeños productores locales, la garantía de que podamos consumir alimentos que sean inocuos y seguros, la adopción también de la adaptación del campo frente a todo el cambio climático, y también las exigencias a políticas públicas más justas para que nadie pues se quede atrás, ¿no? Este año, como lo dice su lema, se trata de innovar en cualquier etapa de la cadena del suministro alimentario para lograr pues una nutrición buena en el futuro. Y todo esto también sirve para recordarnos que una alimentación saludable no debe de ser un privilegio, sino un derecho, ¿no?, para la población en general.
1: ¿Este evento es presencial o es híbrido? ¿Cómo es este evento?
3: Bueno, el evento es de carácter presencial. Se llevará a cabo a partir de las 9 horas el viernes 16 de octubre en las salas interactivas de la Dirección de Apoyo de Estudiantes, o mejor conocido como DAE, y está ubicada en el edificio 8A de la Universidad de Sonora.
1: Y los interesados en asistir a este evento, ¿pueden inscribirse en dónde? ¿Hay que pagar algo? ¿Sí?
3: El evento es totalmente gratuito. Los asistentes se pueden registrar durante el congreso, durante el evento. a quienes asistan a 5 ponencias y también a una plática de divulgación de becas alimenticias. Se les otorgará constancia, o igual a quienes participen en el taller de conservación de alimentos con técnicas tradicionales, ¿no? Por otro lado, para los estudiantes de la Universidad de Sonora, los que asistan a este evento van a poder acreditar 0.25 puntos de culturés por cada ponencia, ¿no? Entonces, se tendrían que registrar a cada una, pues, de estas actividades a través del portal de alumnos, y bueno, y van a generar un boleto electrónico que, pues, corresponde, es el que van a depositar ahí en la urna, ¿no? Que estará, pues, en el evento. Y bueno, un ejemplo de cómo pueden encontrar, pues, esas actividades es en el portal de Culturés, y pues ahí está el marco del segundo foro del Día Mundial de la Alimentación. Por ejemplo, la ponencia de Innovar Hoy para Nutrir Mañana, que se va a impartir por la doctora Denise Mercedes Romero, y el tema es análisis de la aceptación del consumidor hacia alimentos elaborados con proteína de insecto. Entonces ahí ellos se pueden estar inscribiendo, ¿no? En estos...
1: Perfecto, muy bien. Pues el programa casi se nos está terminando, pero me gustaría cerrar este programa. Más que cerrar, me gustaría invitar, ¿verdad?, a todas aquellas personas que estén interesadas, porque siempre decimos en un programa, vamos a cerrar y bye bye, nos vemos. Pero yo no quiero cerrar porque es una invitación. Mejor les digo, vamos a invitarlos a que asistan a este segundo foro, ¿verdad?, de alimentación. Y bueno, con esta reflexión me gustaría que cada uno de ustedes, así rapidito, porque se nos va a acabar el tiempo, ¿por qué no debemos de perdernos este foro?
2: Maestro Omar, adelante.
0: Yo invito a todos los estudiantes que no se lo vayan a perder, principalmente porque soy a cargo, formo parte del equipo de la Dirección de Apoyo a Estudiantes, de todas las facultades, no nomás de la Facultad de Ciencias Biológicas y de la Salud, de todos, porque es un tema que nos interesa, nuestra nutrición, aprender, reafirmar conocimientos, porque todos de alguna u otra forma estamos en este mundo para cuidarlo y vivir plenamente.
3: Los invitamos cordialmente para que puedan disfrutar de diversas actividades. Va a haber algunos stand, también cómo van a aprender que desde nuestras decisiones cotidianas podemos contribuir a construir un futuro alimentario saludable y sostenible, ¿no? También, entonces ahí los esperamos a todos.
2: Y a conocer nuestras, pues, las propuestas que van a traer nuestros ponentes, a reflexionar acerca de estas propuestas. Por ejemplo, vamos a tener a la doctora Blanca Sánchez Toledano, que ella es del INIFAP, de esa Zacatecas, sí. Entonces, luego también tenemos al doctor Adrián Hernández, que viene del Centro de Investigación en Alimentación y Desarrollo, de sede de aquí de Hermosillo, y tenemos varios ponentes, investigadores, de SNI 3, ¿no? Como ponentes, que bueno, tengo la seguridad de que les van a encantar estas ponencias. Así es que los invitamos a este foro el día 16 de octubre a partir de las 9 de la mañana.
1: Muy bien. Bueno, pues definitivamente, pues, la alimentación representa, pues, un desafío en que converge la nutrición, la salud, la seguridad alimentaria, como lo mencioné creo también al principio, la innovación, la producción de los alimentos, ¿verdad? La sostenibilidad también. Y pues viene con pegado. Junto con pegado, como decimos aquí en Sonora, el cuidado del medio ambiente. Entonces, pues, enfrentar estos retos, ¿verdad?, que requieren no solamente el conocimiento científico, ¿verdad?, sino también la participación conjunta de las universidades o de la propia universidad, porque, pues, tenemos especialistas, es verdad, tenemos productores, es verdad, pero también tenemos lo más importante, los estudiantes.
2: Así es.
1: ¿Verdad? Porque si no estuvieran los estudiantes, pues nosotros no estuviéramos aquí trabajando para ellos.
2: Así es.
1: ¿Verdad?
2: Sí, muy cierto.
1: Y entonces, los estudiantes, pues, forman parte de la sociedad, y eso es lo que estamos formando, ¿verdad?
2: Exacto.
1: Entonces, pues definitivamente, pues, como hemos escuchado en este programa, el transformar nuestros sistemas alimentarios exige una acción colectiva, Eso es muy importante. Desde la manera en que producimos el alimento, lo almacenamos, lo transportamos, lo comercializamos, nuestros alimentos, hasta las decisiones de poderlo tomar, de poderlo ingerir, ¿verdad? Uh-huh. Entonces, pues, qué bueno que exista este tipo de eventos, porque nos hace reflexionar un poquito más. Decir, ¿qué es lo que comemos? Es como la inocuidad, ¿verdad? Uh-huh. Decir, bueno, está bien preparado este alimento. Entonces, ¿qué es lo que me voy a comer? ¿Me voy a enfermar? Bueno, no queremos ser tan amarillistas, ¿verdad? Pero sí es verdad, sí existe todo esto. Entonces, pues bueno, me da mucho gusto que hayan estado aquí en este programa del Departamento de Ciencias Químico-Biológicas, y que estén conmigo aquí en este programa de A Tiempo con la Ciencia. Y este programa, pues es del departamento, no es mío. Yo nada más lo dirijo, yo nada más le doy la voz, y le doy a ustedes el privilegio, pues, de que vengan y nos digan, nos platiquen esas inquietudes. Y este es una de las inquietudes, que es un evento muy importante. Muchas gracias por estar aquí con nosotros, ¿verdad?
2: Al contrario, gracias.
3: Gracias.
2: Bueno, muchas gracias.
1: ¿Algo más que quisieran agregar?
2: La sede, sobre todo, en dónde van a estar, dónde se van a dirigir las ponencias, si gustas, Omar.
0: No. Así es, nada más para reafirmar, los esperamos el próximo viernes 16 de octubre, desde las 9 de la mañana a las 3:30 de la tarde, en el edificio 8A. Es la dirección de apoyo a estudiantes en el centro del campus. Está en Avenida Universidad y Calle del Conocimiento. Para aquellos que no lo ubican, está atrás del estacionamiento multinivel. Ahí están las salas interactivas, y ahí llevaremos a cabo este foro tan importante, que lo estamos preparando con mucho cariño para las y los estudiantes, académicos, profesionistas, que tengan todo ese enfoque, y la sociedad en general, totalmente invitada.
1: Pues muchas gracias, de verdad. Muchas gracias. Y ahora sí, el tiempo se nos ha terminado. Bueno, y muy bien. Agradecemos a nuestros invitados, y agradecemos también, pues, a nuestros radioescuchas, que son los que están atentos siempre en este programa a las 9 de la mañana los lunes. Entonces, hoy comprendimos y aprendimos que invitar al segundo foro de alimentación, segundo foro del Día Mundial de la Alimentación, pues es una iniciativa que nos recuerda, pues, como les dije, de hablar de alimentación. Y bueno, pues agradecemos muy especial a los invitados que están aquí con nosotros. Agradecemos también al Departamento de Ciencias Químico-Biológicas. Agradecemos, pues, a Griselda Calvo como parte de la Coordinación General de Radio Universidad. Y agradecemos también a Julián Bonfigli, que está aquí en los controles técnicos. Muchas gracias, Julián. Nos
2: gracias.
1: Vemos.
2: Gracias.
1: Hasta la próxima.
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6: Son las 9 de la mañana con 24 minutos. Le damos la más cordial bienvenida a este, su espacio de música instrumental internacional, música de las grandes orquestas por Radio Universidad. Una voz para todas las voces. Iniciamos.

0: Acabamos de escuchar un popurrí, Estrellita, La Paloma, La Golondrina, con Antonio Briviesca a la guitarra. También escuchamos el tema Bésame Mucho con la Orquesta Filarmónica Nacional, cuya música suele realzar estos sentimientos mediante arreglos orquestales elegantes y emotivos. Las cuerdas, los vientos y la intensidad de la interpretación aportan un tono nostálgico y romántico que enfatiza los temas de amor, anhelo y despedida presentes en esta obra. En su mensaje principal, el amor es valioso porque puede ser efímero. Por eso la canción invita a expresar los sentimientos y a disfrutar plenamente los momentos compartidos con quienes amamos. Seguimos con más de música instrumental mexicana para todos ustedes aquí en Radio Universidad 107.5 FM.
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0: Acabamos de escuchar La Malagueña con la Orquesta Sinfónica Universal. También escuchamos el tema La Rielera con Armónica Ranchera. En esta versión, conserva el sabor popular y festivo de la canción, resaltando su carácter alegre y orgulloso. La valentía, la independencia y la determinación pueden convertir a una persona en alguien digno de admiración, sin importar las dificultades que encuentre en su camino. Qué bueno que se quedan con nosotros aquí en Radio Universidad, 107.5 FM.
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0: su gente.
1: Es mi orgullo haber nacido.
2: Es uno de los más hermosos que existen. Además, y también es uno de los favoritos de tus de los turistas que llegan.
3: ¿Gusta que le tome la foto? Sonrían, sonrían, sonrían.
4: Gracias,
5: mira, madre. Chicharrón, marquesitas.
3: ¿Marquesitas también tienes?
5: Sí.
3: ¿Sí?
5: Chicharrón y marquesitas.
3: Chicharrón y
5: marquesitas. Las marquesitas cuestan a 50, el puro queso con el sobre son 20.
3: ¿Los chicharrones?
5: Ok.
3: A ver, ¿cuál está más rico?
5: El anillo y papa.
3: ¿El anillo, y papa?
5: Anillo y papa y cosas.
3: ¿Anillo, papa, bueno, todo?
5: No.
3: ¿Todo?
5: No, ya se ya sé.
0: A la tierra del pregón.
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7: 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El panadero con el pan.
8: Oh,
9: ya llegó el confero.
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11: 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Kiwi, kiwi, lleve tu kiwi.
12: Pasote de chuga y cilantro.
13: Poco de carne y agua, pura agua, bolsita para llevar. ¿Qué te damos? Hoy en la compra de un poco se te está regalando la bolsa y el popote.
14: Ay, apatote, papi, apatote, chaya.
15: Patrona mía, así pregona las guayas del barrio Santa Lucía.
0: Y hay historias que esconden secretos de piratas.
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0: selva y ríos guardan el susurro de la vida y el tiempo.
1: Sí, entonces ya, por ejemplo, acá había. Ahí, si quieren. Ah, de hecho, hay un programa de conductor para limpiar. ¿Aquí lo quitaron? Sin permiso.

el pan de cazón, el pibipollo, los camarones de Ceiba Playa. 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

0: Revista del Consumidor Radio. ¿Alguna vez te has preguntado qué contiene la pasta dental que usas todos los días? Si no lo sabes, quédate porque hoy en Revista del Consumidor Radio te enseñamos cómo preparar tu propia pasta dental en casa. Y lo mejor, su preparación te toma solo 30 minutos.
1: ¿Blanco o rojo? ¿Con yema o sin ella? Existen muchos mitos alrededor del huevo. Hoy te contamos la verdad sobre uno de los alimentos más consumidos en México y cómo puedes aprovecharlo mejor en casa. ¡Acompáñanos!
0: Revista del Consumidor.
1: Hoy vamos a preparar una tecnología doméstica, que es una excelente alternativa a los productos industrializados. Pasta dental. Además, es una receta validada por el Laboratorio Nacional de Protección al Consumidor.
0: Antes de comenzar, te compartimos los ingredientes que vamos a necesitar. 3 cucharadas de agua purificada. 2 cucharadas de glicerina pura. 2 cucharadas de lauril éter sulfato de sodio. Media cucharadita de carboximetil celulosa. 1/4 de cucharada de carbonato de calcio. 1/4 de cucharada de mentol. Y 6 gotas de esencia de menta.
1: Ahora, los utensilios que debemos tener a la mano son: una cuchara sopera, una cucharita cafetera, un tazón pequeño de vidrio, un tarro pequeño de plástico con tapa y un batidor de globo. Una vez que tenemos todo listo, vamos al procedimiento.
0: En el recipiente de vidrio, comenzamos vertiendo agua purificada, la glicerina y el mentol. Mezclamos con ayuda del batidor de globo hasta integrar los ingredientes. Sin dejar de mover, agregamos carbonato de calcio y la esencia de menta.
1: Después, incorporamos el lauril éter sulfato de sodio y agitamos suavemente hasta que se disuelva por completo. Poco a poco, añadimos la carboximetilcelulosa lentamente sin dejar de mover, hasta obtener una mezcla homogénea y con una consistencia más sólida.
0: Por último, envasamos la pasta dental en el tarro. Tapamos muy bien y etiquetamos con la fecha de elaboración y de caducidad. En este caso, esta pasta tiene una caducidad de 6 meses y rinde aproximadamente 63 gramos, o bien 50 mililitros.
1: Es importante que tomes en cuenta algunas recomendaciones de uso. Este producto no debe ser utilizado por menores de 6 años. En el caso de niñas y niños mayores de 6 años, puedes sustituir el mentol por esencia de cereza. Si tienes sensibilidad dental, recuerda consultar previamente a tu odontóloga u odontólogo. Para conservar mejor el producto, te recomendamos mantener el recipiente bien cerrado, en un lugar fresco y seco y fuera del alcance de niñas y niños. Recuerda que todos los ingredientes que utilizamos en esta tecnología doméstica pueden encontrarse en establecimientos donde vendan productos de cuidado personal, belleza o cosmética, también conocidos como droguerías.
0: Preparar tu propia pasta dental en casa tiene varios beneficios. Requiere pocos ingredientes, son fáciles de conseguir, tiene certeza sobre su origen y además representa un ahorro económico. Incluso esta receta puede ser el inicio de un nuevo emprendimiento.
1: Anímate a preparar tu propia pasta dental y etiquétanos en Instagram usando el hashtag Tecnología Doméstica Profeco.
0: También puedes consultar esta tecnología doméstica en nuestro canal de YouTube, Profeco TV.
2: Revista del Consumidor.
0: El huevo es tan importante en la alimentación que desde 1996 se conmemora el Día Mundial del Huevo. Se celebra cada segundo viernes de octubre con el objetivo de difundir su valor nutrimental y su papel en una dieta equilibrada.
1: Y no es casualidad. El huevo es un alimento completo, práctico, rendidor y versátil, por lo que se ha convertido en un protagonista en la alimentación de las familias mexicanas.
0: Es una excelente fuente de proteína animal. La clara está compuesta principalmente por albúmina, mientras que la yema aporta grasas saludables, proteína, hierro, azufre y vitaminas A, B, D y E, Aunque contiene colesterol, su consumo moderado forma parte de una alimentación equilibrada.
1: Además, el huevo es una alternativa accesible a la carne o al pescado. Es fácil de masticar y digerir, y combinado con otros alimentos, puede integrarse a distintos planes alimenticios.
0: Su uso no se limita al desayuno. También sirve para espesar salsas, esponjar pasteles y dar ese color dorado tan característico al pan. Incluso fuera de la cocina, el huevo está presente en pastas, productos de belleza y fertilizantes.
1: En 2024, el consumo de huevo en México por habitante alcanzó los 24.4 kilos y representa el 12.6% de la producción pecuaria nacional. Nuestro país es autosuficiente y se ubica en el sexto lugar a nivel mundial.
0: Esta actividad se concentra principalmente en Jalisco, que aporta poco más de 54%, seguido de Puebla, con casi el 15%.
1: Para el consumo existen dos tipos principales de gallinas: las ligeras, que producen huevo blanco, y las semipesadas, productoras de huevo rojo. Es importante aclarar que no hay diferencia en su valor nutrimental. 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
0: 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Al desechar una de ellas, se pierden nutrientes esenciales que hacen del huevo un alimento completo.
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0: 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Debe estar limpio y sin fisuras. 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Así evitarás enfermedades gastrointestinales.
1: Lávate las manos al terminar de manipularlos. Evitarás la contaminación cruzada.
0: No lo consumas crudo. Puedes ponerte en riesgo de adquirir salmonelosis.
1: Ya sea que esté cocido, duro o forme parte de algún platillo, consúmelo pronto.
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2: 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Ahora les presento.

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4: Muy buenas tardes a todos nuestros radioescucha y a quienes nos siguen en la página de Facebook de Actividad Física y Deporte. Hoy, 5 de octubre, el día de hoy nos acompañan, o tenemos el honor que nos acompañen, el encargado de deportes del sindicato de académicos de la Universidad de Sonora, Martín Chávez. Muchas gracias por su tiempo, por siempre estar dándonos semana a semana la información de las diferentes actividades deportivas que se dan.
5: Buenas tardes.
4: Y hoy también pues tenemos el honor de que nos vienen a presentar algo que, si de por sí ya se tenía el realce de la liga que tenemos de softball, pues hoy tenemos nada más y nada menos que al autor, el doctor Jaime Flores Hurtado, que nos viene a presentar acerca del libro de la historia de la liga de softball, que mencionamos 40 años, ¿verdad? Y creo que ahí nos va a mencionar pues la historia desde sus orígenes, cómo empezó, que realmente se me hace ahí de lo que me pudieron compartir, muy interesante. Yo que lo viví, ahora que me doy cuenta todo lo que ha pasado esta liga, pues bueno, todos los que hemos tenido la dicha, pues nos damos cuenta de todo el esfuerzo que ha habido por varias generaciones para lo que hoy está esta liga, que está bien posicionada, que tiene ese nivel. Y pues bueno, ahorita nos podrá entrar. Muchas gracias por su tiempo, gracias por su espacio para venirnos a compartir acerca de este libro que ha realizado.
5: Ok, gracias a ustedes.
4: Bueno, antes de iniciar a profundizar acerca de este libro que está recién calientito, ¿no?
5: Calientito.
4: Todavía quema. Entonces, pues bueno, vamos a tener la premisa para que, y bueno, ya nos dirán quienes, estoy casi seguro que va a haber bastantes quienes van a querer saber más de este libro y para próximas generaciones. Pero antes de ellos, me voy a pasar para compartir los resultados de este fin de semana de la liga de softball, hablando de lo que vamos a mencionar ahorita de la historia. Bueno, me paso a comentar de el equipo de ciencias químicas y sociales. Ganó el equipo de ciencias químicas 16-5. Ahora viendo tantos resultados, pues la ofensiva ha estado bastante prendida, ¿no? Teniendo estos resultados tan buenos, tan extremos, sí. O ahí es lo que nosotros comentamos, o hay muy buena ofensiva o la contraparte, ¿no? Pero bueno, la verdad que es, pues creo que es muy... estos juegos han sido muy buenos para ver, viendo tantos batazos, tantas jugadas, pues creo que llega a ser bastante enriquecedor. Los Patos, que siempre tienen ese sinónimo de que siempre están en los primeros lugares, pues también tuvo un knockout de 13-1 contra Mercontour. Derecho también le pegó a Agronomía. Bueno, no puede decir sorpresa, pero sabemos que también los agrónomos son una potencia. El equipo de FISMAT también tenemos otro knockout. Yo creo que por jornada tres encuentros se presentan como knockout. FISMAT le ganó 17-4 a los Búhos Salvajes de la ECA. Y por último, otro knockout. Tecnologías le gana 20-3 al equipo de Ingeniería Química. ¿Qué equipo ahorita va invicto? El equipo de Ciencias Químicas, que también tiene muy buen poder ofensivo, con 4 ganados, 0 perdidos, va invicto. De ahí le siguen Patos Sociales y del equipo de Derecho, con 3 ganados y 1 perdido, donde va 2-2, Tecnologías, FISMAT y Agronomía, van 2-2, y en la parte baja, pues ahí los Búhos Salvajes, Mercontur y Ingeniería Química, que pues bueno, todavía hay algo de camino para que ahí puedan mejorar esa parte de los números, ¿no?
6: Así es.
4: También por mencionar que se llevó a cabo con un gran éxito la plática de ética deportiva, que se llevó el miércoles de la semana pasada.
6: El jueves primero de octubre.
4: El jueves primero de octubre, donde, pues bueno, no me había tocado acerca de este tema y se me hace algo que fue bastante enriquecedor.
6: Así es, sí. Sí, en la Secretaría del Deporte nos hemos interesado y aplicado, pues que hay que promover la actividad deportiva, pero entendiendo que la actividad deportiva también tiene mucho de estudiarse, pues uh-huh. también, ¿no? No nomás es esfuerzo físico, sino también esfuerzo mental, y ahí realmente la plática esta de ética deportiva estuvo muy, muy bien.
4: Y ya tocaremos el tema porque creo que vamos a mencionar ahí una que otro término acerca de la ética que ahí conlleva en la parte del libro, y seguramente pues qué mejor que los orígenes que nos digan de dónde proviene todo esto y cómo se ha mantenido por todos estos años, pues creo que va a ser bastante enriquecedor. También mencionar que ya se inició el torneo de boliche en el Bol Satélite, ¿verdad?
6: Así es, siguiente.
4: Fue una cantidad de 20 equipos.
6: 20 equipos, son 80 maestros. 4 maestros por equipo. Se inició, ya tuvimos la segunda ronda, la segunda jornada, y bueno, vamos hacia la tercera, ¿no?
4: ¿Cuántas jornadas son?
6: 5 jornadas.
4: Oye, 5. Y bastante bueno, ¿no? Viernes en la noche, viernes social.
6: Así bueno, es.
4: Se merita la convivencia.
6: Así es. Sí, de hecho muchos maestros que juegan voleibol, que juegan uh-huh. softball, también los vemos ahí en el boliche, y es una pre-convivencia uh-huh. y al otro día pues ya.
4: Ahora sí que digan, tienen bastantes actividades desde viernes uh-huh. en la noche, sábado en la mañana y sábado en la tarde con el básquetbol, uh-huh. entonces pues tienen bastante ocupado el fin de semana.
6: No, y si quieren entre semana, pues está el aerobics y está uh-huh. también la gimnasia reductiva, modalidad barré. Y está pues el gimnasio mismo, ¿no? Del Staus ahí para su acondicionamiento.
4: Bueno, híjole, hay bastantes actividades que pues ahora sí creo que todos sabemos el beneficio que conlleva en lo físico, en lo social, en lo cognitivo. Entonces pues creo que ahí no hay pretextos con todas estas gama de ofertas que tienen para los agremiados al sindicato para que sean a cabo la práctica deportiva, ¿no?
6: Así es. De hecho, estamos cocinando la actividad deportiva del senderismo. Sería los viernes. Sí, entonces ahorita precisamente estoy ya platicando con el maestro porque estábamos esperando octubre, uh-huh. que bajara un poquito lo del calor y todo eso, pero yo creo que en los próximos días sale la invitación ahí.
4: Enhorabuena, maestro. Enhorabuena por toda esa labor, la verdad, que están realizando para tener toda esta oferta para todo el agremiado del sindicato. Entonces, pues, a que ahora sí se ponga en práctica cada una de estas actividades que se tienen. Pues, si les parece, vamos a adentrarnos en esto que se acaba de salir del horno. Primero que nada, pues bueno, ya hemos mencionado el agradecimiento por estar aquí presente y presentarnos este libro, a ver si también más adelante, pues ahí nuestro departamento hacer la invitación, porque creo que es muy conveniente de ver los orígenes de esta historia de la liga para ver si estos futuros profesionales pues pueden crear esto mismo en diferentes edades y pues saber todo lo que conlleva, ¿no? Entonces, pues bueno, vamos a iniciar un poco acerca del origen y los motivos del libro. Nos menciona que, me acuerdo que también cuando vino, muchos de los documentos que aquí había se perdieron por las mudanzas o los cambios de sindicatos, ¿no? ¿Qué le motivó para asumir toda esta tarea? Que me imagino no fue nada sencillo en recopilar y reconstruir pues más de 30 años de estadística y testimonios y que no se quedan en el olvido y que hoy en día, pues aquí lo trae reflejado.
7: Exacto. Pues de hecho, precisamente los dos motivos fundamentales de que me orillaron a escribir esta historia, uno de ellos es precisamente la mutilación que sufrió la historia de la Liga, ¿no? Muchos documentos pues se perdieron, posiblemente de manera definitiva. Hasta el momento no he tenido a nadie, por ejemplo, he preguntado ciertos aspectos de la historia de la Liga, uh-huh, que no han sido revelados hasta ahorita, ¿no? Entonces, uno de los motivos es precisamente eso, evitar que se vuelva a repetir esta situación, ¿no? Aquí, en este libro, aparecen prácticamente todas las estadísticas relacionadas con las diferentes etapas que ha sufrido la Liga, ¿no? Desde el inicio, yo estoy participando precisamente desde el inicio de la Liga, y tengo más o menos pleno conocimiento de la historia de la Liga. Lo que desconocía fundamentalmente era el origen del equipo del Estado, ¿no?
4: Okay.
7: Pero ahorita entramos en ese detalle.
4: Muy bien, muy bien.
7: Entonces, el otro objetivo es precisamente rendir un homenaje a todos aquellos jugadores, todos los que participaron de alguna o de otra manera en la Liga, ¿no? En mis cuentas, yo no digo que son cientos de jugadores, yo digo que son miles de jugadores los que han participado a partir del inicio de la Liga. Miles de jugadores. Entonces, de alguna o de otra manera, los jugadores que hayan participado, aunque sea una temporada, están aquí en este... Aquí aparece su nombre. Es muy probable que se me haya escapado alguno por ahí, por alguna situación. Entonces, es rendir un homenaje no solamente a los jugadores más destacados, pues que ellos por sí solo merecen una parte de la historia, ¿no? Uh-huh. Sino a todo el que haya participado en algún momento en la Liga. Rendir un homenaje a todos ellos que hicieron posible pues este legado.
4: Bueno, pues nos responde bastante, bastante bien. Y ahora sí, como mencionamos, pues todos aquellos que participaron seguramente van a buscar este libro para ver esa parte de la estadística, y seguramente será un orgullo para las generaciones y para los familiares de, pues ahora sí, de todo lo que se hizo en esta Liga, ¿no? Entonces, uh-huh, creo que, pues bueno.
6: Aquí también hay... complementando. Es también, creo yo, maestro, ¿no?, un homenaje, como decía el maestro, a los que ya se fueron, pues, ¿no? A los, claro, que ya se nos adelantaron, y pues de alguna manera aquí queda plasmado su nombre, y como dice, sus familias, pues muy probablemente pues van a querer tener este documento, ¿no?
4: Sí, seguramente. Ahí me acuerdo también en la parte del inicio que fundar una liga propia de la Universidad de Sonora en el año 93, ajá, pues requirió visión logística y financiera. ¿Cómo influyó la iniciativa del doctor Wong y el respaldo sindical para pasar de jugar en ligas externas, que estaban la de la comisión, etcétera, etcétera, sí, a consolidar un torneo propio?
7: Mira, el doctor Benjamín Ramírez Wong realmente es el fundador de la Liga, ¿no? Él inició prácticamente todo. Yo quise saber los inicios precisamente del equipo Staus. O sea, porque antes de la Liga, el equipo Staus participó en varias otras ligas. Entonces, me comuniqué con él y quedamos en vernos en un lugar y platicar sobre el origen del equipo precisamente. Entonces él me empezó a narrar prácticamente cómo habían sucedido las cosas, y yo tomando notas precisamente para la historia del libro. Y él es un enamorado, ¿no?, de este deporte, aparte del básquetbol, que era otra de sus pasiones, ¿no? Entonces él empezó jugando softball desde que estaba en Ciudad Obregón, en el Itzo.
4: En el Itzo.
7: Y ahí aprendió a pichar, se fue a Puerto Peñasco, allá formó un equipo de investigadores, él andaba en la investigación con trabajadores de la misma, era una dependencia de la Unison.
4: De la Unison.
7: Entonces jugaron ahí en el en Peñasco, me dice que quedaron campeones, él se viene para acá, para Hermosillo, y aquí en la unidad centro empieza a jugar en la Liga del Estaus con un equipo de la imprenta. Había la Liga del Estaus. Participaban algunos equipos, que la Colonia, que la imprenta, que los Jaguares, varios equipos. Entonces él se enrola con el equipo de la imprenta y quedan campeones también. Entonces de ahí le surge la idea, bueno, ¿y por qué no hacemos un equipo de profesores del Estaus? Entonces empieza a armar el equipo y el primer equipo que del Estados que aparece aquí en lo forma por ahí en el 90 y, no, en el 85 más o menos, en el 85. Entonces su primera participación en el en la Liga del Estados quedan campeones. Quedan campeones y después le surge la idea, bueno, hay maestros que seguramente querrán jugar también softball. Y de ahí le surge la idea, bueno, pues habrá condiciones como para hacer una liga. Él previamente había participado en una liga muy fuerte, junto con el Estado, ¿no? En la Liga de la Comisión Federal. Y en esa liga el equipo del Estado obtiene dos subcampeonatos. Entonces eso llama la atención de los dirigentes de la liga y lo invitan a participar, a ser parte de la mesa directiva. Y lo invitan como secretario de la mesa. Entonces él, al estar ahí, se da cuenta después de cómo se organiza una liga, el reglamento, todo la cuestión organizativa. Entonces eso le da la idea de hacer precisamente una liga al interior de la universidad, porque para jugar en la liga de la comisión teníamos que viajar hasta enfrente del aeropuerto. Ahí estaban los campos de la de la liga, entonces era un poco retirado. Entonces se da cuenta que la Unison pues tiene la infraestructura necesaria para el desarrollo de una liga. Entonces se organiza todo y faltaba lo más importante, bueno, y quién va a poner la lana, porque la lana también, la liga requiere ciertos recursos. Uh-huh. Entonces le plantea a él, es entonces el secretario general, Alfonso Ruiz, el Moro. Y le parece buena la idea, pues. O sea, el Estado de alguna manera tenía un compromiso o tiene un compromiso precisamente de poner a hacer ejercicio a los trabajadores, ¿no? La actividad física. Entonces le parece bien, le da luz verde y todo eso, y empieza a partir de 1993 el primer torneo de él.
4: Ok. Bueno, pues híjole, ahí nos conlleva de, pues, es todo lo que ha transcurrido. Y aunado de eso, ahorita que habíamos mencionado, bueno, no sé si podríamos mencionar la parte ética donde se menciona en cuestión de la evolución de la liga y la vida universitaria. Ahí veo en los diferentes capítulos que viene varias versiones, ¿no? La intersindical, otoño-invierno, torneo recreativo y la liga de convivencia. ¿Cómo reflejan estos cambios de nombre y estructura la propia transformación del gremio académico y la comunidad de la Unison?
7: Mira, la liga en sí la podemos dividir en cuatro etapas muy marcadas. La primera etapa, que fue de 1993 al 2008. En esa primera etapa se jugaron 17 temporadas. La liga evolucionó de tal manera que los equipos representativos, realmente la mayoría no pertenecían al Estados. La mayoría. Tú haces una visita aquí al roster, por ejemplo, de X equipo. Uh-huh. Y vas a encontrar a lo mejor 5, 6, 7 maestros en un equipo de 20 aproximadamente, ¿no? Okay. Entonces, en las últimas temporadas de la liga surgieron voces de maestros diciendo, bueno, la liga la patrocina el Estados y resulta que nosotros, miembros del Estados, no jugamos. Entonces, esas quejas llegaron al sindicato. y se decide, pues, se decide limitar el número de personas, jugadores, que no sean del Estados. Entonces, ahí dijimos, bueno, pues hay que hacer otra etapa de la liga. Esto ya es otra historia diferente, pues, otra historia diferente. De hecho, yo tengo mucho cuidado en no mezclar las etapas, precisamente porque son condiciones totalmente diferentes, pues, ¿no? Simultáneamente a la liga a la primer liga, que se llamó Liga Intersindical de Softball del Estado, por ahí el 2002, hay oportunidad. Nada más jugábamos un semestre. En la primera liga jugábamos nada más durante el semestre de enero a junio, porque de septiembre a enero jugaba la liga del Esteus. Entonces el 2002, por alguna razón, la liga del Esteus no se lleva a cabo. Entonces aprovechamos nosotros para jugar también en ese periodo de septiembre a enero. Entonces a esa liga le llamamos Liga Otoño-Invierno. Okay. Y no es una liga de menor calidad que la que teníamos en enero. No es una liga de menor calidad, simplemente no la consideramos como una etapa diferente porque se juega de manera simultánea en el mismo periodo. Te decía que la primer liga, la Liga Intersindical, se jugó de 1993 hasta 2008. Esta, la Liga Otoño-Invierno, se jugó de 2002 hasta 2008. Okay. Cuando se dijo, ¿sabe qué? Vamos a hacer otra liga que involucre más a los docentes, particularmente los docentes del Estado. Entonces, ahí inicia otra etapa, que se llamó Torneo Recreativo de Softball del Estado. Entonces, ya con equipos externos, pero los equipos del Staus tenían que tener limitados los jugadores invitados.
8: Okay. Y aunado a esto que comentas sobre la limitación de cómo fue cambiando esa estructura, donde es darle prioridad a los académicos, porque al fin de cuentas era quien lo financiaba.
7: Claro.
8: Pues usted como jugador, como director y autor del libro, ¿cómo es que se puede lograr el equilibrio entre la exigencia deportiva y el objetivo de la sana convivencia del sindicato?
7: Fíjate que es algo, pues, bastante subjetivo para empezar, ¿no?
8: Sí.
7: Pero la idea siempre, desde el inicio de la liga, fue la convivencia. Siempre fue la idea. Poco a poco y por la misma naturaleza humana, pues los equipos o sus manejadores, pues dijeron, bueno, pues queremos ganar, ¿no? Entonces fueron fortaleciendo los equipos, se fueron fortaleciendo, y de ahí surgió precisamente que vamos a traernos a fulano refuerzo, o vamos a tener tantos refuerzos y todo ese rollo. Entonces, realmente, hasta la fecha, no se ha podido conciliar al 100% ese objetivo. La verdad, no se ha podido conciliar. ¿Por qué? Porque, pues, por lo que te comento, no todo el mundo quiere ganar, todo el mundo quiere tener el mejor equipo y pasar, pues, por los demás, ¿no? Pero sí, el objetivo inicial de la liga fue precisamente la convivencia a través de la práctica del softball, ¿no?
8: Bueno, híjole, creo que lo resuma bastante bien, y que hoy en día sí me tocó en temporadas que se sigue todavía ahí teniendo esas dificultades, pero pues qué bueno que lo aclara. Como dice, ¿cuál siempre ha sido el propósito de la liga? Es la parte de la convivencia. Pues ojalá que esto pueda llegar. Bueno, este nos queda bastante, esto está para muchísimo tiempo, pero ya como última pregunta, en el libro que hicieron anunciando una nueva etapa, ¿qué llamado o mensaje le deja a los nuevos docentes y trabajadores universitarios para que se sumen y mantengan viva esta tradición del diamante?
7: Bueno, nada más como comentario, la penúltima etapa de la liga fue a partir de la pospandemia, ¿no?
4: Ajá.
7: Porque en el 20, prácticamente el 2020 se suspendió la liga y no reinició hasta el 2021 con una nueva etapa.
4: Okay.
7: El asunto es que finalmente es un legado que no pertenece a los que estamos jugando en este momento, pues, ¿no? O sea, la liga ha sido construida por muchas generaciones, por muchos jugadores. Entonces, es un legado que debemos tratar de conservar. Y yo, desde mi punto de vista, la única manera de conservarla es a través del respeto del reglamento. No hay otra. En las dos últimas temporadas se ha tenido que el equipo que queda campeón lo hace por alguna razón. Por ejemplo, en el primer caso hubo una ausencia del equipo contrincante. Y en el segundo caso hubo la alineación de un jugador que no debía haber sido alineado. Entonces, son las dos únicas temporadas que han terminado de manera abrupta, de manera totalmente atípica, anómala. Y esa anomalía es consecuencia de la violación del reglamento. Entonces, si todos respetamos el reglamento, yo creo que la liga va a subsistir por muchos años más. Pero si persistimos en la violación del reglamento, la verdad es difícil así.
4: Bueno, qué mensaje y qué señal, qué mensaje para todos de terminar con esto. Bueno, nos gustaría poder desglosar aún más porque hay muchísimo de qué hablar, pero pues bueno, les agradecemos muchísimo el tiempo y el esfuerzo que han hecho para presentarnos esto, que nos queda para toda la comunidad.
7: Pues te dejamos este ejemplar.
4: Muy bien, muy bien. ¿A quienes les gustaría tener un ejemplar, dónde lo pueden tener?
7: Pues ahorita hay muy poquitos, ¿no?
6: Sí,
7: hay,
6: vamos a hacer la impresión y se va a tener ahí en el sindicato.
4: Perfecto.
6: Si ahí muy lo bien. Tenemos y va en el sindicato también a mediados de octubre vamos a hacer la presentación del libro.
4: Ok.
6: En el día de la biblioteca, algo así, me dijo la maestra Minerva, y ahí va, ya vamos a darle la publicidad para al que lo quiera adquirir, ¿no?
4: Pues muchísimas gracias, gracias por su tiempo.
7: Gracias.
4: Y esto ha sido todo por hoy. Gracias por sintonizarnos. Hasta la próxima.
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2: Continuamos con la programación de Radio Universidad después de este programa del Departamento de Deporte y Actividad Física. Ahora los invitamos para que escuchen La Trova en Radio Universidad. Vamos a iniciar con exponentes cubanos de la nueva trova cubana. Y luego continuaremos con exponentes sonorenses de la trova. ¿Qué les parece? Gracias, muchas gracias por continuar con nosotros. En unos momentos, La Trova en Radio Universidad.
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2: Iniciamos con La Trova en Radio Universidad y precisamente serán exponentes de la nueva trova cubana. Escucharemos a Silvio Rodríguez, Sara González, Pablo Milanés, a Mauri Pérez, Liuba María Evia, Noel Nicola y Vicente Feliu. Gracias, que ustedes lo disfruten.

0: Gracias, muchas gracias por continuar escuchando Radio Universidad. Vamos a presentarles, después de este bloque de intérpretes de la trova cubana, escucharemos exponentes sonorenses de la trova. Quédense con nosotros.
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3: Para continuar, como ya lo habíamos adelantado, escucharemos exponentes sonorenses de la trova y vamos a iniciar con Gerardo Peña, después continuaremos con Marcela Robles, Lorena Robles, Armando Vidal, Marta Isabel, Tomás Guzmán y Javier Cinco. Muchas gracias por escuchar Radio Universidad.

0: Escuchábamos intérpretes y cantautores y cantautoras sonorenses de trova. Primero estuvimos escuchando a Gerardo Peña, vino entonces Marcela Robles, Ariel Silva, Lorena Robles, Javier Cinco, Marta Isabel y Tomás Guzmán. Vamos a continuar con intérpretes internacionales y luego regresaremos con más sonorenses. Muchas gracias por continuar con Radio Universidad en La Trova.
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6: Continuamos con, en este bloque les vamos a presentar a Gabino Palomares, pues un modesto homenaje en la Hora de la Trova en Radio Universidad para este gran exponente de la nueva canción y pues siempre ligado a las causas sociales, sin lugar a dudas, pues un gran compositor e intérprete, un gran cantautor. Luego vendrá Amparo Ochoa, pues también ya fallecida y también un símbolo de la canción de conciencia. Gabino Palomares, decíamos, Amparo Ochoa, Mercedes Sosa, por supuesto, también. Vamos a escuchar algo de folclore con un poema de Nicolás Guillén, con Los Guanacos, Durume Negrito y Tania Libertad. Vamos a ver qué más viene en esta Hora de la Trova en Radio Universidad. Gracias por estar con nosotros.

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0: Gabino Palomares, que nos quede siempre en la memoria. Vamos a continuar con el bloque final de este espacio dedicado a la trova en Radio Universidad en unos momentos.
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0: Continuamos pues con exponentes de trova sonorenses. Escucharemos a Armando Vidal, Tomás Guzmán. Bueno, Armando Vidal nos va a interpretar un poema musicalizado de Raúl Acevedo Sabín, Nora se fue para Tijuana. Luego vendrá Tomás Guzmán, René Mayoral, Techi Gastelum, Grupo Trigales y el Grupo Libro Abierto. Gracias por continuar con Radio Universidad.

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2: Así cerramos nuestro espacio dedicado a la trova en Radio Universidad y ahora les invitamos para que escuchen un espacio de música popular internacional. En unos momentos más podrán ustedes disfrutar en compañía de Luis Hernando Grijalva. Yo me despido, soy René Guadalupe Pérez Ríos, he tenido mucho gusto en acompañarles y espero podamos comunicarnos de nuevo mañana a partir de las 5 de la tarde y a las 6 de la tarde el programa informativo cultural Los Diletantes. Gracias, hasta entonces. Buenas tardes.
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